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Por supuesto, Germanic, ya muchos años ya de programa en la radio, impresionante, sonando para todo el mundo a través de donde quiera que estés, ¿eh? Estamos en www.magielsoni.com.ar, en www.magielsoni.blogspot.com, nos podés escuchar en internet. Estamos también a través de FM 883 en la ciudad de 25 de mayo y estamos en duplex con Ultra Electronic Music Station, la radio del amigo Gustavo Pellini, ¿no? Por supuesto, saliendo con Germanic para todo el mundo, señores, en vivo, donde quiera que estés. Quédate con nosotros porque esto no para, ¿eh? Hasta las 22 horas que se viene el programa de DJ Tech Radio, ¿eh?

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Sonido Hard House, señores, muy pero muy arriba, impresionante el sonido que estamos escuchando en Harmanic, una locura. Como manda el programa, por supuesto, estamos escuchando medio salteado y está eligiendo, Vangelson está eligiendo medio salteado, lo que es un Hard House, de ahí después elige un Hardtie, un sonido Hardtie, uno de sonidos Hardtie, bueno, va mezclando ahí, mechando un poquito. En este final de julio estamos en vivo, en la noche 25ni para todo el mundo, por supuesto a través del 88.3. Estamos saliendo en vivo donde quiera que estés, quédate con nosotros para disfrutar hasta las 10 de la noche. Ya se viene 22 horas DJ Tech Radio, prepárate para un programón tremendo de 2 horas. Aquí en Mangial Sonic, ¿dónde más vas a escuchar esta música si no es acá? No hay otro lugar, dale.

Bueno, nos queda un poquito menos de 15 minutos. Estamos totalmente en vivo, señores, en Mangel Sonic para todo el mundo. Impresionante la música, muy buen sonido, como siempre, saludando a la gente que nos está escuchando. Mucha gente escuchando el programa, por supuesto, a través de internet, www.mangelsonic.blogspot.com, donde quiera que estés. Estamos en vivo y en directo, señores. Impresionante, impresionante sonido, ¿eh? Muy buena música, como siempre, la selección exclusiva. Exclusiva de nuestra música. Como todos los domingos lo tenés aquí hasta fin de año, señores. Excelente más el sonido. Así que quédate con nosotros porque hay mucho más para estar disfrutando. Acordate que ya se viene DJ Tech Radio a partir de las 22 horas. Aquí en Mangel Sonic 883 del Dial. Y seguimos a pleno, vamos.

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temas. Tremendo, señores. Terminando el programa a pleno total, Germani, con los mejores tracks de toda la historia, ¿eh? A full y a pleno.

Con este nos vamos, se termina, ahora sí, Gracias por estar en una nueva edición de Harmanic. Tremendo track, va a quedar cortado, Nos vamos, hasta la próxima. Chau, chau.

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¿Cómo están todos? Bienvenidos. Esto es Discotech Radio Show. Bienvenidos todos. Estoy con la producción general de Bill Sinclair. En las promos, Claudita Rojas. En el live, Sergio Willis. En las voces, Carlitos Rearte, Karin Noll, Christian Fox. En el arte digital, el señor Cristian Kiki Armaño. Bienvenidos. ¿Cómo están todos? Edición potente de Discotech Radio Show. Como siempre, nos podés encontrar en vivo los viernes desde las 22 horas en mi canal de YouTube, DJ Tech Oficial, y en todas las redes soy DJ Tech Oficial. Bienvenidos, amigos. Bienvenidos a la mejor música del mundo. Bienvenidos a Discotech Radio Show.

Bienvenido Sergio Willis, ¿cómo estás? Buenas noches. Gran abrazo, bienvenido. CXN Medios. Hola amigos de Radio CXN, donde estamos los domingos por la noche. También estamos en malsaxone.com.ar los domingos por la noche. Hola DJ Timón.

Abrazo, Luis Junco, ¿cómo estás? Gran abrazo. Magno Velázquez Alegre también en sintonía. Bienvenidos todos, amigos. Hola, Bill Sinclair. ¿Cómo estás? Gracias al equipo de Radio CXN. ¡Hola, Tiki! Tiki con K. Con T y K.

También estamos en Mix Radio 90.5, donde viven tus éxitos. En una sintonía descomunal con una potencia y cobertura que te vuelve loco. Imágenes que estamos recibiendo desde el control central de Mix Radio, donde también estamos en todas las redes de Mix. En Twitch, en Facebook, en YouTube de Mix Radio, en todas las redes.

Y el tema con el que abríamos no requiere presentación, dado que es el himno Shivers, con la voz de Susana, track original de Armin van Buuren, y era el remix de Alex Moore. Hola, Shurak Barrera 8M. Es un 8, ¿no? Hola, Abel Navarrete, ¿cómo estás desde Chile? Sí, que estás desde España. ...90.5 en todo el Gran Buenos Aires. En el 102.3 MHz. En FM 9 de Julio también estamos. En Tres Isletas, Chaco. Abrazo, Davincho y todo el equipo. Estamos en malsaxoni.com.ar. Domingos a la noche. No este domingo saldrá este programa, sino el siguiente. Abrazo enorme a Cristian Mancheri, su director ejecutivo. También saludo a Alberto Peñalosa en 95.3 Los Cóndores Córdoba, en Dance FM. También estamos en 91 Más Radio Pinamar. Abrazo a Hugo Sepe, el director ejecutivo. También estamos en 91 Nova FM en San José de Costa Rica. Hola, Fuentes Rices. Hola, Juan Moscoso. DJ Timón. Pepe. ¿Cuántos amigos? En todas las frecuencias, en todos los diales, en todas las plataformas. Bienvenidos, amigos.

en Puerto Williams, sur de Chile, región de Magallanes, está mi querido amigo Francisco Segundo Caro. Gran abrazo, Francisco. ¿Cómo está creciendo, Puerto Williams, Enorme, amigos. Ahí justo enfrente a Ushuaia.

Y este es el tema CXN de la noche. Short the Wise por Here Eyes. Andrés Sánchez. Twisted Mind Remix. Hola Ferry Van Buren. Hola Isaías Tambriz desde Guatemala. Y este es el tema Radio CXN de la noche.

0: Estamos en Discoteca.
1: ¿Qué pasó? ¿Qué pasó?

se fue Open My Mind, Brian Kearney, David McLaughlin. Lo que está ingresando ahora se llama Speak Your Name. Un track de Matt Bukowski y Dave Lacey.

0: 30 minutos.
1: Volvieron las remeritas y volvió Poito. Hay gente que le dice otro nombre, Pollo. No, él se llama Poito.

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1: Es la hora 22.

Speak Your Name es el track de Pepe Velezano, que está conectado como loco a este track, le encanta. Track de Mike Bukowski y Tip Lacey. Speak Your Name, dime tu nombre. También es el track Sergio Galarza de la Noche, desde Sauce, provincia de Corrientes, Argentina.

Fuentes Rice dice que por favor le envíe un saludo a Profe Mayo, que la ama muchísimo, que le dedica todo el programa, todos los programas y toda su vida. Y todo este tema. Y todos los poitos.

Saludo a Melissa, Karina, Emily y a Sekolesama, que están en Tehuacán, Puebla, México. Que están en Tehuacán, Puebla, México.

Gracias, Luli Gudiño. Acá te van a saludar, Luli. Gracias, Luli. Gracias, familia Gudiño. Buenas noches, gente linda. De acá gritó apenas lo vio a Poito. Saluda de nuevo, Poito. Lo que son ahora es Proximus, un track original de Mauro Picotto. Pero en esta oportunidad lo he hecho con la colaboración de Brian Kearney.

abrazo gigante, Ben Gómez, DJ Tech, los DJ Tech maníacos. Te extrañamos, qué bueno que estás de vuelta y hacernos los viernes más o menos y lleno de buena música. Se asustaron, ¿eh? ¿Qué pasó?

Abrazo Freilán Martínez desde Nicaragua. Abrazo a todos los amigos de todo el planeta. ¿Qué pasó? ¿Qué pasó, Sergio Willis? Le encanta mi remerita. A Profe Mayo. Saludos a Marian, de parte de Sammy Rodríguez, que le da este track de Orhan Nielsen. Orhan Nielsen está sonando con su track Lover's Lane. Orhan Nielsen.

0: Hola, profe Mayo.
1: Pues espero que estén muy bien. Les mando un saludote a nuestro querido Tec, a nuestra Bill. Yo me siento muy, muy mal. Tengo muchísima fiebre, pero tengo que seguir trabajando, dando clases en línea. I love you. Esperamos que su Argentina gane.
0: Gracias, profe. Pronta mejoría, que se mejore pronto. A ver, un remedio para la fiebre. Alguien que nos recomiende algo para la profe. Algo que calme esa, esos 40 grados. No, tanto no, ¿no? Y uno cuando tiene fiebre no está muy cómodo. Por eso ponemos buena música aquí, donde estamos en fiebre y todas las cosas raras que hay en el muro. O por lo menos lo intentamos. En Colombia, ahí está Juan Carlos Aristizábal, Duque. Escuchá esta parte del track, es hermosa.

este es el track sublime de la noche. Inauguramos en el día de hoy, día histórico, una nueva categoría de tracks, el track sublime. Y el padrino, quien le puso el nombre, es Sergio Willis.

empezaron los remedios para la fiebre de profe Mayo, ¿eh? Hay alguien que dice que hay que tomar cerveza. No sé si mejora, pero por lo menos se olvida. Muy buena. Pobre profe. Foreign Angel, claro, sí, lo sacaste rápidamente este track. Original de Paul Van Dyke.

otro track que ingresa a la categoría de sublime, categorizado por Sammy Rodríguez. Dos tracks sublimes, Lilo, es tremendo, ¿eh? Vamos a ver qué pasa con el que viene. Lluvia de corazones en las pantallas de todas las plataformas cuando suena Foreign Angel, Paul Van Dyke Remix.

1998, track original de Binary and Finery, pero ha salido la versión 2026 de Paul Oakenfold, Maribon, por supuesto Binary and Finery.

Y este es el track de Mix Radio de la noche. 1998, la versión de Paul Oakenfold y Mary Bond. Y este es el track Mix Radio en el 90.5 MHz, cubriendo Buenos Aires, alrededores, con una sintonía descomunal. También se acopla este track MHz, cubriendo Buenos Aires, Gustavo Adolfo Aranda, Sammy Rodríguez, Fuentes Rices, Pepe Velezano, Ben Gómez, ¿cuántos amigos? Bill Sinclair, al track Mix Radio de la noche, al track maljacksony.com.ar, el 88.5, el 25 de mayo, provincia de Buenos Aires, Argentina, donde todos tienen ahora, claro, el volumen al máximo, escuchá.

Gran abrazo, Doctor Trans. ¿Cómo está, doctor? ¿Cómo estuvo esa semana? ¿Cómo está la higiene dental? Por favor, lávense los dientes. Se enoja el Doctor Trans, por favor. Ve lo que lográs, se enoja el Doctor Trans. Por favor, hilo dental y todas las recomendaciones que siempre nos da el Doctor Trans. Y escuchamos The Present. The Present es el nombre del track de Good Boys y Olga Korolova. Lo que suena ahora es la versión extended mix. Good Boys, Olga Korolova, The Present. Sonando aquí en Discotech Radio Show. Edición mundial. Escucha.

Y esto es Here in My Arms. Enjoy the Silence. Con la melodía original de Depeche Mode. Y esta es la reversión de Armin van Buuren y Silver Panda. Lo que suena ahora es la versión Extended Mix. Dice Armin que lo va a poner cuando esté a pleno Tomorrowland 2026.

0: comunal.
1: Y este es el track Dance FM en Córdoba, 95.3. Está sonando el track Dance FM, 95.3, sonido descomunal en Córdoba, Argentina. Drax Nelson es el creador de este track, Drax Nelson. Y el nombre de este track se llama Body Mower.

También estamos en el 102.3 MHz en FM 9 de Julio en Tres Isletas, Chaco. Gracias a las coordinaciones, producciones, reuniones, arreglos que hemos tenido con Davicho, su productor general y el alma mater de FM 9 de Julio 102.3 MHz en Tres

Lo que suena ahora es Go Dad, la producción de Richard Tanselli y Mickey Moore. Mickey Moore, Richard Tanselli, Go Dad sonando aquí en Discotech Radio Show.

Lo que suena ahora es Carte Blanche, la producción de Vera Cocha, pero este es el remix de Air Dreams. Es el reward, más que un remix de Air Dreams, Air Dreams Rewards. El track original de Vera Cocha llamado Carte Blanche. Ah, claro, y es el track Doctor Trans de la noche. Me encanta Doctor Trans, me encanta César Peláez. También es el track Pepe Belizano de la noche. Este rework de Air Dreams del himno. También es el track Bill Sinclair de la noche. De la cocha Carte Blanche. El track Bill Sinclair de la noche. Hay que preguntarle a Sergio Willis, atento Sergio Willis, si es sublime este track, ¿eh? Él tiene el termómetro de sublime.

Este es el tema Marquito Gudiño y Tommy Gudiño de la noche. Mucha gente se está acreditando este track. También Sergio Willis, que todavía no ha determinado si es Sublime. El sublimómetro, claro, sublimómetro, ¿no? Eso es lo que tiene ahí. Doctor Trans también está ayudando a esta medición. Es cuando interviene Doctor Trans, se convierte en una medición científica.

Gran abrazo de Neverface desde Yerba Buena, Tucumán. Vamos, Tucumán. ¿Cómo anda Mate de Luna? ¿Cómo anda el Cerro San Javier?

este es el track Claudita Roja de la Noche, el track de Fábula, ¿no? Resurrection, track original de PPK, pero esta es una versión 2026 de Archie, Paul Oakenfold. Y el plan es Perfecto Night. Descomunal versión 2026 de Resurrection, el track de toda la familia Gudiño. También es el track Billy Sinclair de la Noche y el track Luli Sinclair de la Noche.

no se olviden que es el track preferido de Gaby Gudiño, desde la ciudad de Córdoba, en Argentina. Qué linda versión, Archie, Paul Oakenfold, Planet Perfecto Night, Resurrection, en la versión extended mix.

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1: Ace of Love, de Ace of Love, es el nombre de este track. Lo que suena ahora es el Reward de Billy Jean. ¿Hay fecha de Greenfield? No sabía. ¿Cuándo se hace Greenfield? Hay nuevamente Greenfield Argentina, Greenfield Buenos Aires, no lo sabía. ¿Cuándo es la fecha? ¿Y quién viene? ¿Quién viene?

You Will Know My Name. You Will Know My Name es el nombre de este track. Es una producción de Alan Watts, Peter Steele y la voz de Jennifer Renee.

14 de noviembre. No sabía, mira vos. ¿Dónde se hace? ¿En el autódromo? ¿O en el Parque de la Ciudad? El Parque de la Ciudad creo que se hizo la última vez. Y viene Charlotte White.

llego a poner eso y se me están todos. Que me hiciste acordar, ¿eh? Enojosa y Zambrano. No. Qué lindo recuerdo. Lo que son ahora es Insomnia, la original de Faithless. Y en esta versión intervino Howard Lawrence y Guy Lawrence.

y lo ha catalogado como un himno. La opinión profesional de Doctor Trans, ¿eh? Insomnia Faithless, sonando aquí en Discotec Radio Show.

Y acá nadie se duerme. Estamos en Discoteca Radio Show, emisión descomunal poderosa. Acá nadie se duerme.

Y sí, todos de pie, ¿eh? Está sonando Adagio for String Remix de Clubholic. Y es el track original de Tiesto Berwick, también llamado DJ Tiesto.

Gran abrazo para Marcelita Ruiz desde Lima, Perú, que se está preparando para las vacaciones de invierno, que ya comienzan en todo Sudamérica. Y en todos lados se están preparando para disfrutar de estas vacaciones. Saluditos, Marcelita Ruiz. Por todo, Adolfo Aranda dice fantástico remix. Sergio Willis dice sin palabras. Adagio for String, remix de Club Holy, el año 2017. Track original de DJ Tiesto. Y es un tema que no envejece, como dice el Dr. Trans.

piel de gallina, como dice Marco Alejandro Gudiño. Qué hermoso traje. Y otro track es un himno. Esto es Communication, la producción de Armin van Buuren, que tiene 25 años. Pero este es el remix de Gaia X, remixando Communication, el himno de Armin van Buuren.

cuando cumplió 20 años este track, se hizo un evento descomunal en Ámsterdam llamado Armin Only, Only Armin, donde los cantantes, por ejemplo, cada track, el cantante estaba en el lugar, Lizzy Lerkin, Susana, pero con la particularidad que estaban colgados desde el techo, diríamos. Entonces, era un show descomunal. Fue un show descomunal donde las orquestas también elevadas, los cantantes por encima de las orquestas, todos colgados con cables de acero, pero invisibles, donde se presentó el 20 aniversario de este track, Communication, Armin van Buuren, sonando en Discotech Radio Show.

Hola María Angélica, ¿cómo estás? Buenas noches. Mientras escuchamos la producción de Marie Clou. El track se llama La y es el Flash Shower Moonman Mix.

temazo. Muchos programas hemos terminado con este track. Lo hemos finalizado con este track. Como muy bien me hace acordar, Marquito Gudiño. Un temazo, me encanta. Lo tenía en cassette cuando recién salió. Lo habré escuchado en viajes, no sé, mil veces. Con un Walkman. Lo escuchaba, lo volví a escuchar, lo volví a escuchar. No me cansaba. Un tracazo. De dos personas que no se han juntado más. Marclo. Pero mientras estuvieron juntos, produjeron tracks muy lindos como este. Y es un track que integra la categoría de Fábula. El track de Fábula de la noche, entonces, Marclo, la, sonando en Discotech Radio Show.

este tracazo de Vincent de Moore se transforma automáticamente en el track Marcelita Ruiz de la noche. El track se llama Witching to Fire. Witching to Fire es el Marcelita Ruiz de la noche. Peláez, César Peláez de la noche. Sergio Galarza. Maurito Gaspar desde Salta, Argentina. Y Marcelita Ruiz lo acredita totalmente de principio a fin, preparándose para disfrutar de unas vacaciones descomunales.

Y lo que suena ahora es Azul, la producción de Fantravi, en la versión de Standard Mix.

¿Cuánto extrañaba tan bella música? Dice Bill Sinclair. Sabelo, DJ Tech. Gracias, Bill Sinclair. Gracias, gracias. Gracias a Bill Sinclair y a todos los amigos en sintonía.

Y este es el track Azul Sinclair de la noche. Vamos al track Azul Sinclair. Claro, se llama Azul, por eso. Este track se llama Azul, como Azul Sinclair. Y es una producción de Fan Travis.

es otra. Un abrazo, Cristiano, desde Mejillones, Chile. Un abrazo, Chile. Siempre me acompaña en todos los programas, lo mismo que México y muchísimos lugares del planeta. Queridos amigos, les mando un gran abrazo.

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0: Señoras y señores, está transcurriendo el segundo programa del año de Interferencias Dance. Y es un honor para nosotros tener a un amigo de la casa mezclando en vivo con nosotros aquí en los estudios de Interferencias Dance, en los estudios de Magia Sonic Radio. Bienvenido el amigo Damián Matías, señores, lo tenemos acá con nosotros. Hola Damián, ¿cómo estamos?
1: Hola, muy buenas noches, Cristian, ¿cómo está, audiencia?
0: ¿Cómo va todo, señor?
1: De 10.
0: Relájese en el micrófono que no pasa nada, está todo bien. Acá la gente lo está escuchando en vivo, estamos en el 88.5 para toda la ciudad de 25 de Mayo, provincia de Buenos Aires, Argentina. Dios mío, lo que suena esto, lo que está sonando terrible, el sonido que estamos escuchando, amigo, lo que está poniendo usted. Primero arrancó con algo de Deep House, después se tiró un progressive bastante duro, oscuro, y después puso algo de House también en el medio, y ahora arrancó con Minimal Techno al palo, ya bastante agitado el asunto, Ya en la última parte le quedan 20 minutos todavía que tiene para rato, para mezclar todavía un rato más. El amigo Damián Matías, que lo vamos a tener cada 15 días acá mezclando en los estudios de Magia del Sonic Radio desde 25 de Mayo, provincia de Buenos Aires, Argentina, para todo el mundo, obviamente. Tenemos que mandarle un abrazo grande a una amiga nueva que nos está escuchando en internet. La amiga Luchi, un abrazo grande, nos está escuchando en este momento. Un saludo, abrazo grande. Estás escuchando, amiga, al señor Damián Matías, que está mezclando por primera vez en el programa,
1: Así es, Cristian, acá estoy haciéndote la guardia.
0: Con su vaso de agua ahí. Bueno, y mezclando en directo, ¿no? Obviamente para todo el mundo en www.mangelsonic.com.ar, o también nos podés escuchar en www.mangelsonic.blogspot.com. También el amigo Fede, un abrazo grande. El amigo Fede, que también está escuchando ahí, controlando cómo sale la radio un poquito y todo. Lo tenemos del otro lado del... del parlante, ¿no? Digamos, ¿no? Vamos a decir, allá en Neuquén está él, ¿no? Obviamente, pero él está escuchando como si estuviéramos acá, ¿no? Te recuerdo que 25 de mayo está la ciudad donde está la planta transmisora de nuestra radio. Está a 240 kilómetros de Capital Federal y podés escuchar la radio por internet en cualquier parte del mundo a través de internet. Y también podés escuchar por internet, obviamente, en cualquier parte del mundo, como te dije, y obviamente en FM acá, en 25 de mayo, en el 88.5, nos estás escuchando, ¿eh? Vaya el abrazo para el amigo Juan, que seguramente anda paseando en el centro y escuchándonos también ahí, ¿eh? Sigue el amigo Damián, seguimos, te dejamos mezclar en vivo, amigo, dale.

Viene rompiendo todo, señores, el amigo Damián Matías. Estamos en vivo, estamos en Interferencias Dance, edición número 2 del año. Estás viviéndola en vivo y en directo, 8 de la noche, 50 minutos. Hoy es domingo 14 de junio del 2015. Una noche como ninguna, por supuesto, irrepetible en el programa número 1 de la música electrónica, A furia pleno, si eres con Minimal Tecno al caño, sonando para todo el mundo. Estás en www.mangelsonic.com.ar, estás escuchando la radio en cualquier parte del mundo. Saludos, un abrazo grande a la gente que nos esté escuchando de distintas partes, obviamente. Y la gente que está escuchando, obviamente, en el 88.5 a pleno, como siempre, presente esa fiel audiencia de la música electrónica, hoy con sonido underground a pleno, Sigue mezclando sus últimos más de 10 minutos del amigo Damián, Matías. Después lo despedimos y seguimos mezclando una hora más hasta el final, A full y a pleno, dale.

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0: Bueno, así vamos a despedir, señores, a un maestro, señor, que lo tuvimos tocando en vivo, al amigo Damián Matías, lo tuvimos aquí, el primer DJ set que hizo para Interferencias Dance, obviamente en vivo, totalmente en vivo. Bueno, un agrado haberte tenido, Damián, y bueno, te esperamos dentro de 15 días, ¿no? ¿Cómo vas a venir? Espera que te levanto el micrófono, si no, no vas a poder hablar, ahora sí.
1: Bueno, gracias, Cristian, muy contento. Gracias por invitarme a esta gran locura llamada Interferencia Dan. Así que, bueno, en la próxima nos vemos.
0: Le metemos rosca de vuelta.
1: Saludo a la audiencia y gracias por estar ahí.
0: Bueno, muy bien. También este programa te cuento que lo levantamos por internet, así que lo van a poder escuchar también otros oyentes también, porque tenemos muchas formas de llegar. Aparte del vivo, también tenemos las... subimos el programa y lo compartimos con toda la gente, así que obviamente un programa que va a quedar. Además, no solamente lo que escuchaste en vivo, sino que va a seguir rondando en el tráfico, ¿no?, de varios años. Así que bueno, ahí estamos, ¿eh? Seguimos ahora mezclando en vivo. Próxima parte, próximo bloque. Vamos a empezar con un poquito de tecno y le metemos después más rosca para arriba. Empezamos a levantar de a poquito en esta parte de Interferencias Dance. Quédate con nosotros. Hay mucho más programa hasta las 10 de la noche. Esto es en vivo. Interferencias Dance número 2 del año 2015. Dale.

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Estamos explotando todo, señores, en Magia Sonic Radio, en Interferencias Dance en vivo, señores, para todo el mundo. Sonido 100% Magia Sonic Radio, sonido Interferencias Dance. Ahí estamos, a full y a pleno. Obviamente mezclando en vivo DJ CHM, que te está hablando en este 14 de junio del 2015. Lo tenemos también con nosotros, el amigo Damián, está viviendo el techno que estamos poniendo un poquito ahora a full y a pleno. Como paisano de campo prácticamente, ¿eh? Aunque hace frío, pero acá estamos a 2000 grados, no importa, en realidad. Con este sonido estamos a 2500 grados, señores. Ahí va. Bueno, ahí estamos, mezclando en directo, señores, para todo el mundo. 21 a 42, nos quedan los últimos 20 minutos nada más de programa, disfrutalos, menos de 20 minutos. Acordate que cerramos en punto, Dale que va.

Y viene con todo un temazo, señores, que tenemos de Interferencias Dance. Ahí viene Despacito, marcando ese golpe, señores. Tecno para todo el mundo a furia pleno en esta edición de ID. Espero que la estés disfrutando, Va. 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Y dale que golpea con todo, señores. 88.5 Magia Sonic Radio. Arriba el dance.

Qué programa, Dios mío, qué programa, puro tecno, señores, viviendo minuto a minuto de un programa impresionante, señores, hoy con una edición infernal. Arrancó con el amigo Damián y estamos cumpliendo la última parte de sonido underground, muy pero muy duro, con tecno en este caso. La semana que viene lo tendremos capaz que con hardstyle o algún otro estilo seguramente, pero bueno, hoy hemos elegido este estilo, así que a disfrutarlo. Dale que tenemos un programa espléndido, señores. Esta edición número 2 de Interferencias Dan la estás viviendo en vivo. 88.5 Mangel Sonic Radio, www.mangelsonic.com.ar. Programa que va a quedar en la historia plasmado, uno más, para vos, dale.

ahí con un poquito de Tecnotrance, señores, sonando en esta última parte del programa. Estamos en vivo, los últimos minutos del programa, full, como siempre, explotando a pleno. Acá estamos con el amigo Damián y ya ha llegado el amigo Sergio con nosotros, también está acá. Venía muerto de frío, pero bueno, ya entró en la parte donde, en esta parte, donde está la caldera acá, los graves que escupen los parlantes ya es sinónimo de calor, ¿no? Obviamente, ¿no? Pero bueno, obviamente, si se termina el tema, bueno, no importa, igual, ¿eh? No es tan malo el asunto, ¿no? ¿Eh? Ah, sí, exactamente, ahí está. Dale un poco más de rosca, señores. Vamos a pleno, último mix. Esto se termina, señores, disfrutalo. Estás en Interferencias Dance. 300 volt a pleno. Tecnotrance, dale, arriba.

0: Interferencias dan, señores. A full y a pleno. Estamos terminando este gran programa, señores. Gracias por estar con nosotros una vez más. Con ustedes, DJ CHM. Estuvimos mezclando el mejor sonido de todo el planeta, por supuesto. Gracias por estar. El amigo Damián estuvo tocando hoy con nosotros. Amigo, gracias por estar con nosotros. Una vez más. Me hace la señal con el gorro de allá que está todo bien. Bueno, listo, perfecto. Lo vamos a tener dentro de 15 días. O sea, el próximo sábado, no, el otro. Está de vuelta con nosotros en la primera hora del programa. Nos va a traer un poco de... ¿Qué va a poner, señor, usted? Más o menos, el próximo programa, que puede, más o menos, ¿qué tiene pensado tocar? Aproximadamente.
1: Tengo ganas de poner un poco de Tech House.
0: Bien, bien, perfecto. Bueno, Tech House vamos a estar escuchando entonces con el amigo.
2: Hard Tie.
0: Y vamos a ver si por ahí capaz. Y un día lo vamos a tener tocando acá también Hard Tie, seguramente. No sé, vamos a ver qué dice.
1: Próximamente,
0: todavía no. Por ahora la diferencia es tener un DJ que ponga otra cosa, si no, no va la suerte.
1: Claro, ese es tu estilo, Cristian.
0: Claro, exactamente. Así que bueno, estuvo muy bueno el set de sonido underground en la primera parte, muy bueno. Así que bueno, vamos a hacer...
1: Que te haya gustado.
0: El complemento cada 15 días lo va a hacer acá en Interferencias Dan 2015 el amigo Damián. Así

que espero que lo escuches. Estamos mateando un poquito acá mientras se nos termina el programa. Ya se vienen los lentos de la radio, señores. Nos queda un minuto. Nos queda un minuto y el cierre. Así que les decimos chau, hasta la próxima. Próximo domingo a las 20 horas, acuérdate. Chau.

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4: ¿Qué tal, amigos? Muy buenas horas de música electrónica. Esto es Disco Revenge, la revancha de los discos que vuelven a sonar. Mi nombre es DJ Mato y hoy vamos a representar los diferentes tracks, los diferentes hits que marcaron la década del 90. Arrancando con una hermosa cortina de Daft Punk, Around the World, en una versión extraña de 8 bits.

0: La versión Family Game, se podría decir. Estamos arrancando, dando inicio al último estreno de Disco Revenge. Es un programa que siempre lo vas a poder escuchar en diferentes emisoras, en diferentes repeticiones. Y en esta ocasión estamos disfrutando de la última creación, Disco Revenge. Programa de clásicos noventosos. La revancha de los discos que vuelven a sonar. A partir de este momento vamos a escuchar un excelente collage de lo que marcó la década del 90 para todos ustedes. Buenos sonidos de viejas FMs, las que marcaron el rumbo de la música electrónica a nivel nacional, a nivel local en muchos casos. Vamos a estar representando este gran collage de música electrónica retro que tiene como etiqueta el nombre de Disco Revenge. Inspirado, obviamente, en un viejo clásico de los 90, del año 1995-96, de Gustuk, haciendo Disco Revenge, justamente. Pensado para aquellos que saben y para los que quieren saber, esto es Disco Revenge, comenzando, sampleando diferentes momentos de la radio, de discotecas, de testimonios, de hits que realmente te olvidaste. Esto es Disco Revenge para todos ustedes. Cuando muchos DJs no tenían otra escuela que la radio para aprender. Ahí vamos. Y después me dicen por ahí, ¿a quién les hace acordar este joven?
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1: 22 minutos nos separan de la 1 de la tarde. Seguimos charlando con vos. Y hasta la 1 de la tarde tenés tiempo de marcar el 751-2678, como estamos hablando ahora con Matías. Hola Matías, ¿cómo estás?
2: Bien, bien.
1: ¿Todo bien? Contame algo.
2: Estoy acá pintando unos parlantes.
1: ¿Pintando parlantes?
2: Sí.
1: Mira vos, que ya eran bastante viejitos.
2: No, los compré hace poquito y los estoy pintando.
1: Ah, ya los estás pintando, así.
2: Es que ahora estoy yo que.
1: Ah, mira vos qué bien. ¿Y cómo es que estás dando ya tus primeros pasos? ¿Fuiste a estudiar a algún lado? ¿Como DJ o cómo fue?
2: No, estoy dando los primeros pasos y ya fui a averiguar para ir al DJ College.
1: Ahí ya me pasó el chivo y todo. Querías ir a estudiar a algún lado entonces, así como para perfeccionarte un poquito más.
2: Claro.
1: Mira vos qué bien. ¿Y cómo se te ocurrió la idea de ser DJ?
2: Es que, no sé. Escucho los programas así de como el Bar Rem y todo.
1: Claro, y decís, qué copado que está esto, qué bueno si yo lo podría hacer también, ¿no?
2: Sí.
1: Mira vos, así que Hot desde ahora puede ser un incentivo para que vos encuentres tu vocación.
2: Claro.
1: Tal cual, qué bárbaro. Así que me imagino que te pasas escuchando las 24 horas y mucho más el Bar Rem, como decís, donde podés ver y escuchar lo que podés llegar a lograr en algún momento vos, ¿no? Si podés profesionalizarte bien, Matías, qué bueno. ¿Somos tus ídolos?
2: Sí, sí.
1: Ah, qué bueno. Antes también nos escuchabas, ¿no?
2: Sí, en la otra radio también.
1: En el otro lugarcito del dial.
2: Sí.
1: Exactamente. Te deseamos lo mejor de las suertes, Mati. Lo mejor para vos. Y quién te dice que en algún momento te tengo como compañero de trabajo, ¿eh?
2: Ojalá.
1: ¿Qué te parece? Bueno, gracias por comunicarte.
2: Bueno.
1: Nos vemos en cualquier momento.
2: Sí.
1: Chau, chau.
2: Chau, chau.
3: 889. Perlitas increíbles como estas van a encontrar en todo el programa, así que estén muy pero muy atentos. La radio que se escuchaba en ese momento era Hot en su versión 889. También estuvo en su versión Hot 107.5. ¿Por qué digo los números? Porque es justamente el dial que representaba esa FM que marcó a muchos artistas, a muchos DJs y vio nacer a muchos grandes DJs de la actualidad, de la mano de Gustavo Barros. Eso fue Hot Dance Factory.

excelente para arrancar esta jornada de clásicos, el último programa oficial de Disco Revenge. Escuchamos la música de Kashmir haciendo Jungle Jazz, más conocido como Green Velvet. Kashmir revoluciona mediados de los 90 con este sonido Tribal House, con un saxofón y percusiones focalizadas para que no dejes de bailar.

0: terribles samples, terribles hits estamos compartiendo en esta jornada de música electrónica. Comenzábamos con un pequeño collage de radio ahí donde se escuchaba que un chico, un joven quería aprender a pasar música, que estaba en eso, que estaba pintando parlantes. Bueno, vamos a decir quién era ese chico. Era yo el chico que estaba ahí, que estaba con sus equipos, que estaba intentando aprender cuando nadie te enseñaba nada. Bueno, hoy tampoco, pero tenés el YouTube que entras y más o menos te puedes ir dando una idea de diferentes cosas. En ese momento era más difícil todavía de entender conceptos, de entender pintando parlantes. Decía, bueno, quise decir pintando las cajas que cubrían los parlantes. Recién había empezado tal cual como lo decía.
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1: The Witch Doctor. Los grandes clásicos de la electrónica de la década del 90. Estamos escuchando a Armin van Helden, uno de los grandes productores de esa jornada, de esa época. Escuchamos seguramente su hit primario, el más conocido. Esto es Witch Doctor, Armin van Helden, 1994, bajo el sello 3D Rating.
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Comunicate al Face DJ Mato Radio Show, buscame así, o Mato Sound Mix. Clásicos y más clásicos que tenemos la oportunidad de escuchar en el último especial, en el último estreno de Disco Revenge. Es increíble cómo marca el rumbo una radio, el gusto musical una radio y la difusión una radio. Hot 107.5, tanto como Hot 889, fueron un hito, ¿sí? Una de las radios más importantes de la Argentina, sin desmerecer a Energy 101, claro. Fue una de las radios más grosas porque con muy poco hizo realmente tapar prácticamente en algunos años a Energy 101, que era una potencia realmente nacional. Cualquiera que haya vivido ese momento te lo puede decir y te lo puede discutir con fundamento, si es así. Era realmente mística con sus locutores, con sus conductores y con toda esa gente que transmitía muchísima buena onda y nos generaba interés de lo que era la cultura electrónica por aquellos años. Hablamos de Larry, hablamos de Karina Biumonte, hablamos de George Valeres, hablamos de Nico Jarvens, Juan Pablo Firten, bueno, y muchísimos que estuvieron en la producción de esa radio, en la conducción y en los diferentes trabajos para que esa radio sea una de las más grandes, ¿eh? No solamente la radio era una cosa que transmitía eso de mítico, eso de leyenda, también para que haya un dios tiene que haber un templo, seguramente. Y el templo era Wall Street. Wall Street era un lugar de Moreno. Comento un poco, describo un poco, porque sabemos que esto sale por internet, porque sabemos que esto sale por internet y diferentes lugares ya lo están bajando, ya lo están descargando y también muchas radios también lo están pidiendo para retransmitir. Moreno, en el oeste de Buenos Aires. El lugar se llamaba Wall Street, un lugar donde muchos clubbers, ¿sí?, que iban a bailar, tenían otros nombres por ahí, no era clubbers la palabra exacta para definirlos. Se decía en algún momento psicodélicos, porque se vestían de alguna forma determinada, llamativa, plataformas, mucho color, o entre color y darky. Era una mezcla bastante extraña, pero que marcaba la moda de ese lugar, de esos tiempos, que iba encuadrado justo con la radio y con algunos DJs que hacían de esa movida una sola cosa, que era la de disfrutar de corazón realmente de la música electrónica sin consumir absolutamente ninguna basura. 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

Tajón. A ver ese gritito, gol. Y ese está bien arriba.

se mueve el gol. Te quiero decir que tenemos gente invitada muy amiga nuestra. Dijimos, DJ Mosca, que ahora va a tocar para todos ustedes de Match Challenge, Match Music. Un aplauso para él, como que no, gol. También tenemos a Alejandro, conductor de Match Challenge. Y también un amigo nuestro que está en coche de 7 y medio. Las mujeres están en llamas por él. Grito de locura, gol.

Yo pensé que lo sabías, Wall. Le quiero decir que la gente está sorprendida de ver cómo le escape tanto mensa. A moverse, Buenos Aires. Hoy hacemos.

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5: Eric Morillo es un prolífico productor que actúa bajo innumerables alias: Real to Real, el más famoso de todos ellos, Raw, Smooth Touch, Deep Soul, Ministry of the Funk, Down Heads, RBM, Club Unlimited y Moliliano, entre otros. La mayoría de sus producciones han aparecido en Strictly Rating. En 1997 creó su sello Subliminal Records. Después se convirtió en el residente de Ministry of Sound en Londres. De ascendientes colombianos, en su música combina elementos latinos con tips del raga. Artistas como Whitney Houston, Crystal Waters, Jocelyn Brown, Bestimen Jacks, Enrique Iglesias y muchos más han podido contar con las remezclas de Morillo en sus trabajos. Uno de sus primeros trabajos fue pinchando en el club Shanghai Reds, donde conoció al gran maestro del reggae, El General. Este se quedó tan impresionado con el animado y contundente sonido latino de Morillo que le invitó a colaborar con el álbum Muévelo, que consiguió un disco de platino y fue nombrado Billboard Latin Single del año 1992. Morillo conseguiría este mismo premio en 1997 con su tema Muévelo. La cadera, incluido aquí en la Argentina en el álbum Timot Remix, volumen 2, el de la recordada tapa naranja fosforescente.

0: lo que escuchamos es la música de Eric Morillo, acá en su seudónimo Real to Real, haciendo Raise Your Hands bajo el sello Streety Rhythm, ritmo estricto.
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1: 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Es una producción da funkera que tenemos en esta jornada de clásicos. Para prepararnos, ¿por qué tenemos un bloque que tiene que ver con lo 80 y lo noventoso? Es el bloque 80-90. Sintoniza bien la radio, fíjate, tiene lluvia, se escucha bien. Aquí estamos en este collage, donde vas a escuchar filtraciones de radio, sonido a cassette, sonido a vinilo, sonido a compacto. Juntamos diferentes emociones musicales para plasmarlos en este último programa del Disco Revenge. Un poco de tristeza, un poco de no sé qué, pero bueno, se está terminando. Vamos a presentar el bloque 80-90. Sampleando al principio, vas a escuchar la batalla de los DJs, la batalla de los DJs. Era un formato que presentaba de DJs invitados Z95 entre finales de los 80 y principios de los 90. Aquí una perla, un hallazgo. Vamos a escuchar la música de Sergio Atos, uno de los residentes de Bahrein, uno de los clubes más importantes de música electrónica del microcentro de Buenos Aires, Argentina. Y a continuación, te llevamos a las grandes películas, a las grandes películas e influencias que marcaron esta década. Escucha, simplemente escucha, y después se viene un bombazo realmente, ¿eh?
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0: 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Hasta aquí hicimos el ranking oficial de Energy 101, el Chartbox.
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0: 1999. Evento: Buenos Aires Energy Parade 99. Objetivo: promover y desarrollar la cultura dance a través de la primera rave al aire libre, de día, bajo el sol y gratis. 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
1: Westpan, viva la revolución.

Energy 101 en esta última media hora con Westbound, Viva la Revolución. Ahora se vienen más clásicos, más grandes sonidos de la era Energy 101. Una de las más importantes. Escucharon sampleos del Chartbox. Escuchamos algo de Robin S. Increíble, ¿eh? Show Me Love. Y bueno, esos clásicos que no podían faltar. Intentamos

0: lo difícil que es a veces la carrera de la música electrónica y el camino de la música para los jóvenes DJs que se presentaban en ese momento. Escuchamos al Capo Ferraro, una buena reflexión y bueno, poniéndole pilas a la escena nacional electrónica. Escuchen.
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2: Un sistema de vuelos espaciales mediante el cual desde una plataforma que quizás se instale en la provincia de Córdoba, esas naves espaciales van a salir de la atmósfera, se van a remontar a la estratosfera y desde ahí elegir el lugar a donde quieran ir, de tal forma que en una hora y media podemos estar desde Argentina, en Japón, en Corea o en cualquier parte del mundo.
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3: Esto dice que a lo mejor vos que tenés tu programa, que estás empezando en radio, que estás empezando como DJ, okay, que no bajes la guardia nunca, que no aflojes nunca, porque son mucho más los malos momentos que vas a vivir en tu profesión que los buenos. Después cuando se estabiliza, obviamente lo bueno va subiendo, pero nunca largues, nunca se te ocurra aflojar, persevera siempre, que si tenés confianza y fe en lo que haces, no solo vas a progresar, sino que cada vez lo vas a hacer mejor. Nosotros amamos lo que estamos haciendo acá en Lazy Time y escuchar o ver la cantidad de faxes que ya superan los 100 y la de llamado, bueno, no sé cuánto, qué sé yo, uno dice, ojalá hagamos 100.000 más, no llegaremos, pero bueno, tampoco vamos a decir tarea cumplida porque hay mucho por hacer. La comunidad, el pueblo, la sociedad argentina se está dando cuenta que el dance está llegando, está atacando y que no es dañino y que no discrimina a ninguna raza. Cualquiera puede ir a bailar a una discoteca dance. En otros rubros no podés.
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Muy bien, ha llegado el final. Terminamos esto que es Disco Revenge. Agradezco a todas las emisoras que nos han transmitido durante tantos años, como actualmente a Family Dance, a la gente de Radio Flash, la colaboración que tuvimos de Diego Petrique, de Claudio Balbuena, de Cristian Junior, de Pablo Solé, de Raúl Zavaris, y bueno, y de mucha gente que a lo largo de los años fue aportando para que este programa tenga contenidos cada vez más exclusivos. Esto fue Disco Revenge, la revancha de los discos que vuelven a sonar. Mi nombre es DJ Mato, los quiero mucho y cada vez que escuchen un buen clásico, ojalá se acuerden de este programa. Los quiero mucho.

hasta acá. Ya cerrando el programa, queremos agradecerte a vos. Mi nombre es Claudio Balbuena, estuve en la conducción. Gracias, muchas gracias. Hasta acá, esto fue Disco Revenge, programa de clásicos.

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0: Señoras y señores, bienvenidos a la última.
1: Fucking humans.
0: Ahí va, A la última edición del año de Interferencias Dance. Hoy terminamos, este año terminamos con la número 25, Última edición de este año, la estás viviendo a pleno. Nos queda un solo vivo desde el estudio central de radio que va a ser el 31 de diciembre. Para fin de año tenemos preparada una fiesta fenomenal. Pero obviamente no vamos a tener esta música, no creo. Así que la estás disfrutando ahora en este momento, Hard Techno, señores, nos tocó y Scran, para la última edición del programa. Impresionante, estamos en vivo, 27 de diciembre del 2020, 21:16 de la noche, arriba, dale.

Señoras y señores, estamos terminando el año. Interferencias Dance en vivo para todo el mundo, donde quiera que estés escuchando. www.mangelsonic.com.ar para escuchar la radio en cualquier parte del planeta, donde quiera que estés, ¿eh? O www.mangelsonic.blogspot.com. También nos estás escuchando en este momento a través del Facebook Live. En mi página, directamente estamos saliendo ahora a morir con el sonido Hard, señores. Esto no para, sonido exclusivo, DJ CHM presentando Interferencias Dance. Último programa del año 2020, dale. Vamos que prendemos fuego todo, hoy. Terminando la edición 2020 con este Hard Techno y Scran ahora en este caso. Acordate que nos queda una sola edición en vivo, que va a ser la de fin de año, el 31. Que no vamos a estar poniendo esto, seguramente que no. Así que, inclusive va a ser bastante comercial, de hecho, y con algunas otros estilos de música que, bueno, que no, que quizás no han sonado en la radio, ¿eh? Todo esto puede pasar la próxima noche del 31, cuando estemos en vivo aquí en el estudio central de Mangel Sonic, para disfrutar la última edición en vivo del año. Está viniendo, dale. Ahora lo vamos a mezclar en vivo, señores. 21:37 de la noche, vamos que seguimos, dale arriba.

Pero mira quiénes nos están escuchando. Pato y Vico están escuchando desde la cocina del Hospital Unsue. Impresionante. Les va a salir cualquier comida con este sonido. Cualquier comida les va a salir.

a toda máquina. Así le saludamos al amigo Pablo Solé, que está escuchando también. Y también saludamos a el amigo Fede, que está explotado por el calor, pero ahí está, firme, escuchando la radio, por supuesto, y el último programa de Interferencias Dance, a quien le mandamos un gran saludo. Esto se prende fuego. Creo que deben estar escuchando por un celular, me parece, las chicas ahí en la cocina, pero si esto lo pones en un parlante grande como tenemos acá, yo creo que el aro del medio empieza a volar con uno de los golpes nada más, Sonido que solamente vas a escuchar acá nada más. Y ahí estamos, a pleno, A todo calor. No podemos mandar la cámara porque no estamos presentables para mandar la cámara, imposible. Estoy todo pintado, bueno, un desastre, la verdad. Pero la música suena a pleno, dale.

Estamos en la noche del 27 de diciembre del 2020, señores, para todo el mundo. 21:47 desde 25 de mayo, Buenos Aires, Argentina. Estás escuchando Interferencias Dance. Estoy todo picado por los bichos, por los mosquitos, impresionante. Mucho calor por acá. No ha bajado casi nada la temperatura, pero bueno, acá estamos aguardando que refresque un cachito. Pero acá adentro estamos hirviendo a 400 grados y con esta música, tres veces hirviendo todavía. Y todo lo que hay que arreglar y todo lo que hay que hacer todavía. Pero bueno, si querés otra música, otro tipo de fiesta que vamos a tener, va a ser la del 31 a la noche, ¿eh? Out of sight, out of mind. Que nada va a tener que ver con esto, pero algunos temitas fuertones vamos a tirar seguramente, pero preparamos una fiesta bastante familiar, así que bueno, va a haber de todo, ahí va a haber de todo, ¿eh? Inclusive música que no suena a la radio, varios temas que no suenan a la radio nunca. Va a ser la noche del 31, la vamos a tener acá y vamos a transmitirla en vivo. Calculo que vamos a estar por cámara, seguramente, pero vamos a ver cómo preparamos todo. Esta es la última edición en vivo del año, que vamos a tener, la del 31. Después ya seguimos con la radio, pero a partir del primero, el único programa en vivo que va a girar va a ser el de Pablo Solé con Family Dance. Y el resto va a ser tierra libre para poner lo que queramos, lo que se nos ocurra escuchar en el momento en la radio.

0: 21 horas, 59 minutos.
1: Bueno, y así hemos llegado al final de una nueva edición de Interferencias Dance. Hasta acá llegamos. Esto fue la edición número 25. Teníamos que poner un poco el sonido este. Nos quedamos con algunos estilos atrás, que los repetimos.

0: Vimos algunas veces nada más. Y muchos sonaron estilos, sonaron muchas veces, que creo que es la base del programa del día de hoy. Gracias por haber estado un año más con nosotros en este Interferencias Dance 2020. Nos encontramos, si todo sale bien, el año que viene, a partir del mes de junio, esperemos estar en el aire con una edición más de Interferencias Dance, señores. Gracias, tengan todos ustedes muy buenas noches. Hasta siempre, chau.
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Fuertes temas estuvimos escuchando, impresionante la edición de Tecnomix. Arrancamos con un poco de house y ahora sí, todo sobre la línea del año 89-90 al año 97 más o menos. Ahí estás escuchando un tema del 89, pero de vuelta, recién habíamos venido con un temazo del símbolo hace un ratito. Clasicazo del año 96, que explotó mal, Todo sonido dance, todo sonido electrónica, más comercial, menos comercial, pero estamos hablando de la música electrónica en todos los estilos. Estás escuchando Tecnomix. Este es un fierrazo de un grupo que nada más sacó tres temas, nada más. Este es uno de ellos, nada más, y fueron todos éxitos, Estamos hablando de nada más y nada menos. Para que me acuerde que se me fue de la cabeza con el golpe que tiene esto. Plaza, el grupo Kill Plaza, obviamente. Y tiene algún tema más. Tiene algún tema más un poquito más nuevo, pero no más de cuatro temas. Realmente sacó todos temas sueltos. Es uno de los estas agrupaciones pequeñas que no sacó más de algunos temas nada más, Qué tema, por Dios, Qué música, Ahí repasando minuto a minuto, señores, en el 91.7 del Leal Mangia, el Sonic Radio, estás escuchando Tecnomix como siempre, pero hoy en vivo, con una pizca un poquito, mandándole algún que otro tema. Grandes clásicos, grandes recuerdos, como el que sonó recién hace un rato, un tema que hace una pila que buscábamos conseguir, el de la abuela, hace un ratito, el de Wilfredo, ese Vargas. Ese tema de la abuela del año 89, el clásico del dance, impresionante. Dale que seguimos con mucho más, señores. Estamos en Tecnomix en vivo, como siempre, con la mejor música hoy seleccionada para vos. La estamos seleccionando disco a disco en este momento,

Bueno, y muchos de estos temas que estás escuchando, por ejemplo, me acuerdo de este claramente, por ejemplo, no vamos a dar la publicidad exacta, no, obviamente, ¿no? Pero este tema en el comienzo, en el inicio de un boliche que está en la calle 30 entre 10 y 11, que ahora tiene entrada por otro lado, ¿eh? Se escuchaba, increíblemente se escuchaba este tema que está sonando ahora. Doctor Alban, señores, ¿eh? En la primer parte sonaba con dos conocidos que por ahí se están escuchando, se acuerdan que lo ponían ellos, de ustedes estamos hablando, amigos, ¿eh? El señor Hernán Peix y el señor Milano, que no sé si están por ahí. Se deben acordar de cuando metían este tema en la primera parte de boliche, ¿no?

Más, señores, seguimos. Ahí está, la música en vivo, en directo, señores. Estamos en Tecnomix para todo el mundo. Otro de los clásicos que no para de sonar en el programa. Siempre está presente un tema. Tenemos presente un house. Este es sonido house comercial del año. Sí, del año. Estamos con el amigo Sergio acá en el estudio de la radio. Tenemos acá, mientras se acopla un poquito el micrófono. Bueno, nosotros aquí en vivo, en directo, señores. Tecnomix, una edición especial hoy en este jueves 17 de octubre. 17 de octubre estamos, El día de la libertad, no sé qué sé yo qué, no me acuerdo más. ¿Cómo era? ¿El asiento? No, algo así. Siempre tenemos un día para todo acá, Tenemos un día para todo, pura fiesta nomás, Vamos con más música, señor. A ver, vamos a meterle un retimita más, nuevito. No, que nuevito, no, nuevo no hay nada acá. Es todo el recuerdo, señores, Otro temazo, Your love is coming into my life. Este es un tema de Alexia, después de haber sacado unos cuantos temas muy conocidos. Este era otro que no era tan conocido. Un fierrazo de esta productora de finales de los 90. This is the music I like. Dale gas al dance, señores, en Tecnomix, dale.

Se nos fue el temita, bueno, no importa, vamos con otro acá del CD este, a ver, vamos con otro, ahí está. No, ese no. Ese ya lo habíamos puesto, ¿verdad? Que se me da un ruidito de más acá. Ese ya lo habíamos puesto, señor Sergio. No, vamos con

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0: Bueno, nada, amigos. Estoy llegando a la radio, estoy acá arriba de unos amigos que me trajeron. Y bueno, así terminó Pellini. A ver, estamos escuchando acá de fondo, acá. Botellero, sí. Ya, esto es el colmo. Discúlpenme, estoy llegando a la radio, amigos. No sé qué decir, se me cae la cara de vergüenza. La verdad que esto es tremendo. Se me rompió el auto y estoy acá, en un carro. Conseguí acá a unos muchachos, me están trayendo. Johnny, ¿y tu nombre cómo es? Dylan. Johnny y el Dylan me están trayendo acá en el carro. Estamos escuchando acá de fondo ahí. Así que nada, amigos. Estoy llegando a Play Radio Frecuencia Electrónica para hacer Tecno Sound la edición 31. Se me cae la cara de vergüenza, chicos, pero bueno, esto es así. Centurión, disculpas. Estoy llegando tarde, 5 minutos, estoy en la radio. Así que ya estoy llegando. Esto es de loco esto. Botellero, vamos.
1: Señor Centurión, este audio es una vergüenza, hay echarlo a Pellín. Y bueno, arrancamos la edición 31 de Techno Sound. DJ Centurión a pura bombas, palo y palo in the mix.
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Tecnosound. En duplex, a través de la página oficial de DJ Manu, el arte del remix, solo por Facebook Live. ¿Qué tal, amigos? Muy pero muy buenas tardes. Estamos arrancando. ¿Perdón? No voy a decir nada, vení con mis amigos, con el Dylan y con Johnny. El caballo quedó abajo atado ahí en el... Esperemos no tener problemas con la vecina, porque tu vereda de cinturón no se puede poner porque hay un auto, no sé de quién es. Está al lado. No sé. Ahora pues bajo y ahí arreglo. Quería subir acá a la radio para presentarme. Muy, pero muy buenas tardes, amigos, ¿eh? Edición 31 de Tecnosound, en vivo y en directo a través de Play Radio, Frecuencia Electrónica, la radio que está creciendo cada día más. Tenemos muchas noticias, muchas novedades, cosas nuevas que se vienen, cosas que se vinieron estas semanas nuevas, como un programa nuevo que arrancó un gran DJ de Chaco, ¿eh? Después voy a estar diciendo todo. Lo que sí quiero decir, que lo estamos tirando ahí, que lo estoy escuchando, que estamos en duplex a través de DJ Manu, el arte del remix, la página oficial de nuestro gran amigo DJ Manu, conductor de Ultra Dance. Los viernes 17 horas, aquí por Play Radio, Frecuencia Electrónica. Y aparte DJ Manu, con una gran trayectoria a nivel DJ y conductor. Y un loco de la guerra, DJ Manu, un capo total, de zona oeste, que DJ Manu, te mandamos un abrazo gigante. Y muy pronto voy a estar en tu casa, olvídate. Y vamos a comer algo, y vamos a tomar algo, y que se pudra todo, DJ Manu. Sí, que se pudra todo. Vamos a tomar un frisé ahí adelante de la cámara. Vamos, DJ Manu, palo y palo. Bueno, amigos, edición 31, está Centurión tocando en vivo, un poquito de techno. Carlos Chávez está intentando operar técnicamente, no sé si lo va a poder lograr porque está con una gira de noche mal, No soy el XD que este que nos manda en cana, pero yo lo voy a mandar en cana, Carlito. Perdóname, Carlos, mirá la caripela que tenés, querido. Estás destruido, Mirá cómo está tremendo Carlos Chávez, usted le viera la cara, Dios mío. Ay, Dios, es para sacar una foto. Y después les quiero comentar, amigos, ahora me pongo serio, que en la segunda hora de Tecnosound se viene nuestro gran DJ invitado internacional, DJ Tony Mr. Beat, mi gran amigo Tony Mr. Beat, va a estar tocando una hora, 60 minutos non-stop de salvaje poder tecno, palo y palo. Vamos a tirar sirenas, vamos a tirar separado, vamos en pelota a la radio, que se pudra todo. DJ Tony Mr. Beat en la segunda hora, ¿ok? Así que, amigos, esto es Tecnosound, edición número 31. Gustavo Pellini, ¿quién te habla? Que ayer tuvo una participación súper especial en la Radio Revolution, en el programa de nuestro gran amigo Aldo Franco, el Destino Retro, que fue su último programa, y lo voy a estar reemplazando, dijo, mentira. Pero bueno, de eso fue lo que voy a contar. Así que, amigos, esto es Tecnosound, palo y palo. Bienvenido a todo el grupo de Play, a DJ Maldani. Palo y palo, Tecnosound no para, dale.

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Como siempre, hasta las 2 de la tarde estamos en vivo en este 27 de julio del 2026, este lunes. Quiere asomar el sol un poquito, de vez en cuando ahí asoma algún rayo del sol. Apenas una temperatura bastante agradable, ¿no? Para el invierno, por suerte una treguita de un poco más templado. Pero bueno, ya para el fin de semana cae un poco la mínima. Así que bueno, vamos a estar, la temperatura mínima va a caer bastante, así que bueno, se va a notar seguramente. Estamos en vivo en Mangel Sonic hasta las 2 de la tarde, acordate que te dije recién. Estamos con Dance 80, se viene Tecnomix, con todo el dance del recuerdo un poquito más abocado a lo que es ya el dance de los 90. En un ratito nada más Tecnomix del día lunes. Ya venimos avanzada la mañana con muy buena música desde las 9 de la mañana con Chill Out, excelente sonido. Después vino Pop Hit y bueno, ahora ya estamos sobre el final ya de Dance 80. Seguí disfrutando con nosotros, seguí escuchando buena música. Estás en el 883 del Dial, en la ciudad de 25 de mayo, Buenos Aires, Argentina, desde acá para todo el mundo a través de internet. ¡Vamos!

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Nos encontramos muy pronto en Mangial Sonic para seguir disfrutando de estos temas. 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

comenzamos con Tecnomix, una idea original de la productora Mangial que nace en 1991 para quedarse hasta hoy. Tecnomix tiene principalmente todo el dance de 1990 y 2000 para que te deleites con miles de temas comerciales y underground seleccionados por día. Quédate ahí porque ya arrancamos.

recordando un temazo del Tecno Trance, señores, en Tecno Mix, impresionante, muy buena música venimos escuchando, bastante variada, ¿no? Pero muy buena música, ¿eh? Esto de finales de los 90, ¿eh? Excelente más, la música que estamos escuchando, muy buen sonido, seguimos en Tecno Mix hasta las 4 de la tarde, estamos en vivo escuchando el sonido Retro Dance, señores.

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damos comienzo a Magia del Sol EDM, un programa creado exclusivamente para que disfrutes de los sonidos más comerciales con golpe marcado, reconocido a nivel mundial y difundido por una de las fiestas más grandes de la música electrónica a nivel mundial, llamada Tomorrowland. 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

tercer track de la tarde, señores, en Michael Sonic EDM. Estamos en vivo, ahí estamos disfrutando de la muy buena música. Arrancamos con un clásico, el primero de todo en español, que fue un tema viejo, en realidad versión español. No sé si será nuevo ese tema. Ese tema es un tema viejo, en realidad. Es una versión, debe ser una versión nueva, seguramente, pero en español, ¿no? La versión original es en inglés, por supuesto, como siempre. Hay algunas versiones originales que son en español, pero son muy poquitas. Pero bueno, señores, ahí estamos con el tercer track ya, con esto es Daft Punk, A ver si no me equivoco, por lo menos el sonido, a ver. Para que me estoy equivocando, a ver, ahí te voy a decir, pará.

El sonido es parecido, me equivoqué. Es Stonecraft. El que está sonando ahora me hizo confundir, pero bueno, no. También un poquito viejito, es cachito antes del EDM, pero bueno, están mezclados. Algunos temas no son tan nuevos. Por lo que se ve, venimos bastante. Creo que el anterior era bastante nuevito, un poco más nuevo, ponele así. Pero bueno, en Imaginación y EDM también escuchamos un poco de música retro. También hay algo como, por ejemplo, el Dulce Amor, ese que sonó, que para mí es un tema retro en la versión española. Bueno, señores, ahí estamos, 16 horas 13 minutos. Hoy es 27 de julio del 2026, estamos terminando el mes de julio ya. Está asqueroso en la ciudad de 25 de mayo, parece que se viene la lluvia como está anunciado. Para mí va a caer algo de agua, pero bueno. Ahí estamos nosotros disfrutando de la muy buena música. Hasta las 8 de la noche, estamos a full, Muy, pero un programa bastante extenso, como siempre, Imaginación y EDM, porque tenemos muchísima música para tirar por arriba, por todos lados. Así que, bueno,

Por eso también viene un poquito mechado con algo antiguo del programa Tecnomix anterior. Nos venimos enganchando uno atrás del otro y se mezclan los estilos, se mezclan los... Así que bueno, señores, a seguir disfrutando de la muy buena música. Estamos en el 883 del dial, estamos en Magia del Sonic para todo el mundo a través de internet, www.magialsonic.com.ar, donde quiera que estés. La música es nuestra, el sonido dance y la radio electrónica que te pone esta música. Ya sabés que somos nosotros, no hay otro lugar, ¿eh? Dale.

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